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0: Bene. Aquí está finiquitado el Tropitroni 4.
1: Bueno, corta la cinta, vamos al track 2.
2: Parece que
3: ¿qué te ocurre?
2: Cosi, está llegando ya.
3: Os falta un palmo, quizá más.

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1: ¿Se vieron la chacarera bien chaqueña, señores? ¡Se venga, mi año querido! ¡Vamos!

0: Saludito para el amigo Lechón que está festejando su cumpleaños. ¡Feliz cumple, Lechón! ¡Feliz cumple, amigazo! Hincha de River, ¿verdad que yo?
1: Pero esta chiquita
0: un amigo de la casa.

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del hemisferio norte y por eso tengo que mandar informes y comunicarme cuando haya de día y acá de noche. Así que como soy medio lechuza, bueno, aprovecho. Ahora dentro de un ratito me voy a dormir, duermo un rato.

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0: se puso la madrugada y ustedes empezaron a mandar mensajes y empezaron a contarnos historias. Qué terrible lo que nos contó nuestra amiga María de Lomas del Mirador. Y además te cuento para que vean cómo están el tono, cómo realmente esta es una charla de un café de amigos. Mientras nos estaba contando María, Marcela decía, tal cual lo de las galletitas. Mi abuela, Tana ella, me esperaba con estas galletitas que no podemos decir el nombre, Melba, porque todavía están, las boquitas de dama, las coquitas de vidrio, ¿no? Que eran sabores extintos, dice, pues ya no tienen el mismo sabor. Y no me pueden, mientras María del Carmen al aire estaba diciendo, che, tenés razón, el sabor de las galletitas no es el mismo, porque es diferente. Y vos mencionaste otro tema problematiquísimo, mirá, porque acá nos estamos haciendo drama de que si una cosa y que la otra, de que el Comodoro Pi, no, el problema real está, entre otras cosas, en que cuando vos compras un paquete de galletitas que deberían venir surtidas, voy a decir el nombre, o variadas, para que vean que son, vos ves en la foto que viene, por ejemplo, una que es más o menos, otra que es rica, otra que es muy rica y una que es muy fea. De 100 galletitas, 98 son muy feas. Y tenés 3 que ponele que sean de la muy rica. ¿Por qué nos hacen eso? Tal vez por eso las que son variadas, después directamente dijeron, bueno, está bien, vamos a hacer una nada más que de chocolate. Y también nos jodieron. Porque de las de chocolate, otra vez pusieron estas otras que son chiquititas. Ay, Dios. Y todo con el mismo sabor. Tiene razón. Y mientras Marcela estaba recordando esto, evocando su infancia y los sabores de verdad de ciertas galletitas, que además alimentaban, vos te comías 4 o 5 galletitas y estaba, pipón. Aparece, dice, no me puedo acordar el nombre de otra golosina súper rica que comía en el almacén de mi abuela. Era un bocadito de chocolate relleno con una crema tipo clara de huevo que al morderla se desarmaba en la boca, y ahí escucha el mensaje de María en el aire y dice, eso lo acaba de decir la señora al aire, cremocó. Aunque para mí no se parece al Ricardito. Pero más o menos, es verdad que el recuerdo hace que la cremocoa sea única, irrepetible, pero es muy similar al Ricardito. Qué genial que es la radio, nos dice Marce, para nosotros ni te cuento, porque de repente se pusieron a charlar María y Marcela y trajeron un montón de recuerdos y nosotros viajamos en el tiempo, se nos hizo agua la boca y además nos divertimos y nos reímos un montón. Y así, claro, el desvelo de madrugada, así despabilados, empezamos a encontrar las primeras luces del día. Ya lo vimos a Juancito Locatelli, ya lo vimos al Caballero de la Noticia, el querido Adrián Ventura, que en un ratito se sube al aire de Mitre. Pero todavía nosotros tenemos un tramito más de la noche a la mañana para contarte cómo vienen algunas tapas de diarios más. Diagónico es el título principal sobre la foto principal en la tapa del Crónica de hoy. Sufrida victoria de River. El Millo tenía el partido en bandeja ante Atlético en Tucumán. Como uno más de los primeros minutos, se puso en ventaja con gol de Andrada y todo estaba encaminado para conseguir los 3 puntos. Pero otra vez se durmió y llegó el empate del Decano, que parecía definitivo, hasta que un tanto de Almada, en los instantes finales, le dio el tercer triunfo seguido a Poncio como DT. Debajo, con foto, advertencia de Trump sobre Malvinas, aparecen todas las tapas de los diarios. Un conflicto sería un desastre potencial. El presidente de Estados Unidos no descartó intervenir para evitar una escalada de las tensiones entre Argentina y el Reino Unido. Satisfacción en la Casa Rosada por las declaraciones del republicano. El gobierno destinará 300.000 millones de pesos para la base naval en Ushuaia. Nos vamos a la parte de arriba de la tapa. Creció más de 160% en un año la cantidad de productos que llegan desde el exterior. Un informe especial hacia el margen derecho, nuevos créditos hipotecarios que tener en cuenta para que el sueño no se vuelva pesadilla. Debajo, que viva el romance. Confirmado, el romance, que viva el amor. Romance confirmado entre La Joaqui y Tiago PZK. La cantante dejó atrás la escandalosa separación de Luke Ra y ya no oculta su nueva pareja. Domingo Caliente es otro de los títulos, el clásico Independiente San Lorenzo y Huracán Racing, lo más destacado. También aparece el auto. Aparece largando noveno Colapinto, que tuvo una destacada clasificación y va por más. En un gran sábado, el argentino superó por amplio margen a Gasly, su compañero de Alpine. El Gran Premio de España arranca a las 10. si el pronóstico dice que se va a mantener durante todo este domingo, incluso mañana lunes, también bastante, bastante frío. Es una ola de frío polar que entró para recordarnos que el invierno todavía no se fue. La sensación térmica ahora 2 grados. La máxima para hoy no va a ir más allá de los 12 grados. En el pronóstico extendido, lunes y martes, vamos recuperando de a poco las temperaturas, 4 la mínima, 10 la mínima el martes. Las máximas entre 17 y 19. Del miércoles al viernes va variando la temperatura, pero las mínimas van a estar entre 8 y 12 grados, aumentando de a poquito, claro. Y las máximas también, 15 el miércoles, 19 el jueves, 20 la máxima para el viernes. Ahora, 2 grados la sensación térmica, rige el alerta amarillo por bajas temperaturas en buena parte de la provincia de Buenos Aires, el norte de Córdoba, el sur y el oeste de Córdoba, el norte de La Pampa, todo San Luis, Mendoza, San Juan, Catamarca, La Rioja, incluso sí, un poquitito hasta Jujuy. 2 grados te decía la sensación térmica, y esta es la portada del perfil de hoy. La foto arriba, Pablo Echeverría y Robert Citrone, los mayores beneficiarios de la timba financiera de Caputo y Milei. Son amigos del ministro de Economía y obtuvieron grandes ganancias por replicar las inversiones del gobierno. El tema central, hay récord de jubilados que vuelven a trabajar o se endeudan para comer. Casi la mitad de los pasivos comprometidos recurrió a entidades no bancarias, el nivel más alto en los últimos 6 años, según registros del Banco Central. La mora de ese grupo etario creció 157% entre agosto de 2024 y julio de 2026. La mayoría de los créditos se destina a pagar medicamentos, alquileres y alimentos. En paralelo, aumenta la participación de los adultos mayores en el mercado laboral, con más de la mitad de ellos en la informalidad. La tira roja, la reelección indefinida de los intendentes podría decidirse en la corte. Y en el recuadro amarillo, con caricatura, con el Papa, una delegación de la CGT visitó a León 16 y le entregó un informe sobre la crisis social. Aquí aparece como en L la foto contra el margen izquierdo y el título y el detalle con todo el zócalo. Tensión en Malvinas. Trump quiere mediar para evitar un desastre y los Kelpers están desilusionados con Milei. Del otro lado, la foto de deportes, River Plate ganó en Tucumán su tercer partido consecutivo. Thiago Almada marcó 2-1 sobre la hora. Completamos con algunos destacados del resumen. Slavoj Žižek, las locuras de Estados Unidos e Israel. Y con letras rojas, el caso Master y la trama de corrupción que hackea las elecciones en Brasil. Casi las 6:05, pasamos por las tapas de todos los diarios. Transitamos la madrugada con mucho frío. Nos preparamos para un domingo maravilloso, en familia, entretenidos, bien informados, en el aire de Mitre, ¿viste? Y nosotros...
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gracias a vos que todos los fines de semana, en estas madrugadas, veniste, arrimas, nos haces la gamba con nuestro barcito maravilloso y traes tus historias, tus recuerdos, nos informamos, nos divertimos y así pasamos una madrugada maravillosa, bien despabilados más que desvelados. Que tengan una muy linda semana. Cuando el viernes se transforme en sábado, vamos a volver a encontrarnos en este aire de Mitre. Se quedan, sí, se quedan con el Caballero de la Noticia, ¿eh? Un día por delante en la edición de los domingos. Viene con Juancito Locatelli, además. Yo les deseo una buena semana. Chau. Nos escuchamos.

0: semanal para ir acercándonos a las primeras luces del amanecer, para ir informándonos. Y hoy tenemos mucho, mucho deporte, automovilismo, Colapinto, Fórmula 1, turismo de carretera, tenemos de todo. Y acá quien está, el señor del automovilismo, y que habla también de fútbol, de todo, porque lo exprimimos, Juancito Locatelli. ¿Cómo te va, Juan?
1: Hola, Adrián, ¿qué tal? Un gusto saludarte, buen domingo para todos.
0: Pero gracias, claro que sí. Juancito, acá tenemos, me manda Sandy Locatelli, Sanit, su nombre artístico, un dibujo. Gracias, Sanit. Y el número 41.5 es el número de rating de este programa, el share y el rating. Estamos primeros, ¿eh? Así que muchas gracias, el share 41.5, y vamos primeros en el rating. Bueno, Juancito, tenemos mucho, mucho para hablar. Te leo algunos títulos políticos nada más. El tema central, después lo vamos a ver, pero el tema central sigue siendo Malvinas. Trump, que se ofreció como mediador si se acaba el conflicto. Mamita, este Trump. Habló de Irlanda, habló de Malvinas, habló de todo. Y vamos a hablar, obviamente, deporte. Colapinto, ¿a qué hora corre?
1: A las 10 de la mañana inauguran el autódromo.
0: Madrid.
1: Exactamente, sí.
0: Y River ganó.
1: Ganó River 2-1 con polémicas. ¿Cómo no podía faltar en el fútbol argentino? Boca ganó el viernes 3-1 con un equipo alternativo. Hoy hay partidos importantísimos. Juega Independiente recibiendo a San Lorenzo con un nuevo técnico. Juega Huracán y Racing en Parque de los Patricios. Y el puntero de la tabla general juega Argentino Junior también.
0: Todo eso hoy, bueno, son las 6:05 y la temperatura en este momento, ¿cuál es? 4 grados. Yo no lo alcanzo a ver. Pero está en 4 grados. Exacto, sí. Y la máxima va a ser 12 grados hoy. Y mañana un poquito más, la máxima 17, pero la mínima 4. Así que días para abrigarse. Hoy nublado, según el servicio meteorológico. Mañana vas a poder ver un poquitito de sol. Y el resto de la semana ya soleada, con temperaturas más agradables. Mínimas de 10 grados y máximas de 19 y 15. Pero hoy, mañana, abrigarse y sacar las prendas de invierno, no las guardes.
1: Bajó la temperatura, 3.3.
0: 3.3. Uy, qué frío, quédate en la cama, tapate con una frazadita. Y si estás en la calle volviendo de la gira, bueno, metete rápido en casa. Y si estás solo, mejor. Una ducha de agua caliente de la cama. Y así arrancamos, 6:05. Y como siempre, con Alonso y buena música.

0: el diario Clarín, Malvinas. Trump se ofrece como mediador si se agrava el conflicto. Probablemente podrá resolverlo, dijo el presidente de Estados Unidos. Y por la caída de la recaudación, Milei hará más profundo el ajuste este año. Flavio Bolsonaro en Brasil presiona a la corte para que un juez aliado tome sus causas. Y una zona central de la ciudad alterada por los cambios en las calles, se refiere a Caballito. Rosario ya vibra con la fiesta mayor del deporte sudamericano. Juancito, ¿qué es lo que está pasando en Rosario? Un título.
1: En Rosario realmente se está llevando a cabo... Ah, lo bueno de Rosario es que le ha cambiado el nombre a la costanera de Santa Fe. En vez de Kirchner, ahora se llama Messi.
0: Ah, bueno. Y se están llevando a cargo los Juegos Deportivos Sudamericanos.
1: Exactamente. Comenzaron ayer con un gran show en el Monumento a la Bandera.
0: Y el suplemento económico del diario Clarín. Las empresas de Tierra del Fuego capean la crisis y diversifican sus negocios. Y el héroe de la nación, Trump se ofrece como eventual mediador por Malvinas. Estoy seguro de que me llamarán, dice. ¿Eh? ¿Qué tipo? Con un ego enorme. El análisis, Milei, entre la esperanza y el hartazgo. Y el escenario de la noticia, Jorge Liotti, la Argentina ante la revolución más profunda. En la tapa, se hizo la luz en la cancha de la Puna, en la altura de la Puna, que deslumbró a la FIFA, una cancha que River le donó la iluminación en medio de los cerros, divina, queda ahí barba iluminada. Y estoy acá con el diario Olé, 2-1 al decano, Aura Almada, a River le cambió el viento, ganó en el descuento, están en playoff por primera vez y quinto en la anual. Contame un poquito de River.
1: Bueno, en un partido polémico. En un partido polémico donde Julio César Falcioni, histórico director técnico de la República Argentina, no es de quejarse, pero ayer realmente tiene razón por una falta de un jugador de River. En el segundo tiempo solamente la tarjeta amarilla, no intervino el árbitro, se lavó las manos esperando que lo llame el VAR para revisar la falta. No lo llamó el VAR, también se lavó las manos. River quedó con 11 jugadores y en una jugada un poco menor fue expulsado un jugador del Atlético Tucumán. River volvió a la victoria, 3 victorias consecutivas de Poncio como director técnico.
0: ¿Querés escucharlo, Almada?
1: Sí, cómo no.
0: Ahí lo tenemos, escucharlo, Almada.
2: Sabíamos que iba a ser un partido muy físico, muy duro, el rival también muy duro, pero bueno, sabíamos que era un partido muy importante para nosotros, sumar de 3 en esta cancha que hace mucho no lo hacía River, así que estamos muy felices y contentos por eso. Esperemos seguir por este camino sumando de 3. No, vi que justo la punteó y seguí mirando la pelota y me quedó ahí justo, así que muy feliz por el gol y por la victoria que era muy importante para nosotros.
0: Y también lo tenemos a Poncio, el DT de River, que viene ganando con todo. Ahí lo escuchás, Poncio.
3: La intensidad que uno quiere desde afuera, que es lo más fácil, porque es incitar a que estén siempre cerca de la pelota, que jueguen. La verdad que el desgaste que hicieron hoy con la cancha, en el estado que estaba buena, pero la verdad que la lluvia y se hace un poco más pesada. Es difícil sostener lo que tenemos que lograr y creo que ya está analizado de parte de todos nosotros, de poder en esos momentos que no se puede hacer un bloque bastante fuerte, en los cuales no te lleguen. Hoy nos llegaron poco la realidad.
1: Bueno, Ponce en su momento y siempre tuvo la idea de no dirigir la primera división de River, siempre estuvo en inferiores, después estuvo de asesor deportivo de Enzo Francescoli y metido en el fútbol. Y ahora, hace 3 partidos, cuando Chacho Coudet lo eyectaron del banco de suplentes de River, se hizo cargo de la primera división del equipo millonario y lleva 3 triunfos consecutivos, algo que hacía mucho que el equipo de Núñez no lograba. Vamos a ver, para mí sigue siendo un técnico interino. Vamos a ver, ayer Daniel Moyo, aquí en los estudios de Radio Mitre, dijo que ya están hablando con Pablo Aimar, por si se disuelve el grupo de la selección argentina, porque Walter Samuel también quiere comenzar su carrera como director técnico con su cuerpo técnico propio. Así que para mí también sigue siendo un técnico interino, Poncio, pero le están yendo bien las cosas, aparte de
0: bueno,
1: un cierto...
0: Scaloni era interino y se quedó, ¿no?
1: Exactamente.
0: Sí. ¿Scaloni se va de la selección?
1: Y está complicado el tema de la renovación.
0: ¿Por qué?
1: Y porque han pasado cosas que al gringo de Pujato no le han gustado, su cuerpo técnico también. Lograron, porque más que pueden lograr, han logrado todo, y hay una época de recambio donde por ahí ya no tienen fuerza y quieren abrirse caminos alternativos, ¿no?
0: Y sí, lógico. Más que eso no va a ganar.
1: Exacto.
0: Sin Messi.
1: Y ha ganado todo realmente.
0: Ha ganado todo. Bueno, hacemos, relajamos un poquito, buena música y enseguida venimos. 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

0: una cinta bastante confusa. Cuando yo era joven, el Reino Unido tomó las Islas Malvinas. Bueno, pero mezcló todo, tenía 36 años Trump. Pero va, viene, viste, se contradice. Después asesinaron en Misiones a un empresario y piloto de automovilismo. ¿Y qué más tenemos? Los partidos de hoy: Independiente con San Lorenzo y Huracán con Racing. Y obviamente, después vamos a hablarlo con Juancito Locatelli, el Gran Premio Madryn, con un circuito muy, muy complicado. Y River con Almada y Vida en la tapa del Diario Popular y el Diario Crónica, con la tapa Tiagónico, sufrida victoria de River. ¿Fue sufrida la victoria, che?
1: Sí, realmente, porque en un momento lo empató Atlético Tucumán y estuvo al borde de darle vuelta al partido, pero bueno, River tiene jerarquía en cada uno de sus hombres, y bueno, en una jugada dentro del área del equipo tucumano le quedó la pelota a Almada y bueno, no perdonó y se llevó la victoria.
0: Y acá en la tapa del Diario Crónica: creció más de 160% en un año la cantidad de productos que compramos al exterior por vía courier. Claro, porque es más barato estar en dólares. Como el dólar está atrasado, entonces sale más barato comprar vía courier al exterior que comprarlo acá en Argentina, el producto. 160% medido en kilos, ¿no? La cantidad de kilos. Tuvieron que abrir otro depósito de carga para poder almacenar la cantidad de bultos que está llegando. Aeropuertos Argentina 2000, llegaron a 6 a través del sistema courier. 2 millones, escucha, 3 millones de kilos, 2,9 millones de kilos en agosto, lo cual implica un salto de 161% con respecto a las cantidades de kilos que llegó en agosto del año anterior, 1 millón 100.000 kilos, ahora casi 3 millones. Si bien desde marzo, bueno, un montón de estadísticas, pero es lo que bien sale más barato comprarte algo en el exterior que comprarlo en un negocio acá en la Argentina. Y al Diario Perfil: hay récord de jubilados que vuelven a trabajar o se endeudan para comer. Grave la situación, ¿eh? Sí. Y River Plate, que ganó Tucumán, su tercer partido consecutivo, y tranqui mediar para evitar un desastre, y los Kelpers están desilusionados con Milei. Todo eso en la tapa del Diario Perfil. Y la prensa: Trump dijo que quiere evitar otra guerra por Malvinas. La verdad que nadie está pensando en hacer una guerra, ¿no? Pero bueno, Trump se metió por ahí para peor. Y oro fundido, página 12, es la tapa. Fuentes sin duda, porque el otro día estuvo en el Congreso Bausili, en la Cámara de Diputados, y dijo que el oro de la Argentina, los lingotes, están en Basilea. Fuentes indubitables confirmaron a página 12 que los 1000 lingotes de oro del Central están no en Basilea, no en Suiza, sino en Londres, como aseguró falsamente Bausili. Y acá tengo... ¿Sabes qué deporte vuelve? Estoy leyendo la etapa del Domingo Plus, que viene con Clarín. ¿Sabes qué deporte está volviendo? Un deporte que hace décadas que se dejó de practicar. Pelota paleta. ¿Te acordás que después de la pelota paleta vinieron otros deportes? Yo la squash, hay un montón, ¿no? Pero... pelota paleta era un deporte, yo pensé que jamás iba a volver. Es muy difícil.
1: Bueno, y es un deporte donde Argentina tiene muchos títulos internacionales,
0: Igual, claro, la gente de pádel se pone a jugar pelota paleta. Lo que pasa es que el pelota paleta era un deporte que se practicaba cuando yo era chico. Se estaba dejando de practicar. En los años 70 se dejaba de practicar. Pero es muy rápida, la pelota de la pelota paleta va rapidísimo.
1: Sí, exactamente.
0: Es más rápida que la del tenis, que nada, es muy veloz esa pelotita.
1: Bueno, lo bueno es que los clubes históricos...
0: Muy dura.
1: Los clubes históricos siguieron manteniendo la cancha, y bueno, sí. se siguió la tradición y ahora parece que vuelve con toda la fuerza.
0: Con toda la fuerza, vuelve pelota paleta, y tengo acá en la tapa de la revista Viva, Amalia Amoedo. Un artista y mecenas, y en la etapa de espectáculos de la Nación, Gary Oldman, ese excelente actor que viene con una serie, va por la sexta temporada de Slow Horses, pero también, si te acordás del actor, ¿te acordás de la película de Churchill?
1: Sí.
0: Era el actor de la película de Churchill. ¿Cómo era? La hora más oscura, las horas más oscuras. Y él protagonizaba a Churchill, un excelente actor, y en suplemento Conversaciones del diario La Nación, Renata Schuschein. 6 y 19, y te cuento que la temperatura en la ciudad de Buenos Aires es durísima, 3 grados 4, así que abrigate, quédate abajo la frazadita, quédate en Mitre, nos escuchás, no vale la pena salir a la calle a comprar una medialuna, conformate con lo que te sobró de anoche, una porción de pizza, un ravioli y desayunar con eso, porque hace mucho frío para ir a la calle.
1: Y deporte va a haber durante todo el día. Adrián, te cuento algo muy importante, algo que tiene público también, y mucho, porque le gusta mucho a los argentinos. Hoy a las 12 horas, en el Maracanicinio, la final del Campeonato Sudamericano de Vóley Femenino 2026. Y un lugar en los Juegos Olímpicos Los Ángeles 2028. Se enfrentan Brasil, Argentina, ambos seleccionados ya clasificaron para el Campeonato del Mundo 2027 que se va a realizar en Estados Unidos y Canadá.
0: Y tenemos San Luis, el gran turismo carretera de San Luis. ¿Qué pasó hoy?
1: Exacto, inédito, baja temperatura, lluvia, nieve, se congelaba la base de los carburadores
0: ayer.
1: Y el tubo de admisión, esto fue el día de ayer, en la era entrenamientos y clasificación, como habitualmente, porque justamente es el comienzo de las copas de oro y plata del TC y TC Pista.
0: ¿Y se congelaban los carburadores y qué más?
1: Y también, y quedaba en un punto, quedaba por el frío acelerado el auto.
0: O sea, no podían frenar.
1: Claro, se iban fuera de pista, entonces por motivos de seguridad pararon y a la tarde sí ya pudieron hacer la clasificación. Pero
0: ¿cómo lo arreglaron?
1: ¿Algo? No, el ingenio de los mecánicos argentinos viene ya de épocas de los hermanos Galvez, de Juan Manuel Fangio, de José Fabián González. Le encontraron una ventilación que largaba aire caliente, entonces mandaron un tubo. No, era maravilloso ver la ingeniería y la artesanía de los mecánicos argentinos, que son
0: desviaron un
1: unos
0: tubito.
1: Fenómenos. Exactamente, desviaron el aire caliente para el lado donde se necesitaba y pudieron salir a clasificar. Así que lo importante es que las tribunas, con mucho público y la gente estoica, se quedó bancándose lo que había, el mal tiempo, y realmente se consiguió clasificar tanto en TC como en TC Pista, Adri.
0: ¿Y a qué hora es la carrera hoy?
1: Comienza 10:55 la primera serie. Josito Di Palma, luego de 9 años, volvió a conseguir una pole position, el piloto del RUSMET competición. En la primera serie va a largar Josito Di Palma, Nico Bonelli, el hombre de Concepción del Uruguay, en la primera fila. En la segunda serie, Todino Santero. Y en la tercera serie, Truco Werner. Cuando vos quieras, tenemos la palabra de Mauro Medina, que es el
0: director deportivo. ¿Lo
1: escuchamos ahora? Dale, perfecto.
0: Vamos con Mauro Medina.
2: La verdad que una alegría muy grande para el equipo. Yo en lo particular siempre digo que es tan importante como ganar una carrera, hacer la pole. Y bueno, y a su vez quedar con 3 autos del equipo entre los 12, haciendo la pole con Josito, 10 Jonito, 12 Tobias Martínez, así que muy, muy feliz. Muy feliz porque, bueno, esto demuestra una vez más cómo se está trabajando. Obviamente mañana vamos a ir por todo, es muy importante ganar la serie y bueno, después ver cómo se da la carrera, porque hubo muy poquita experiencia, vamos a tener que jugar solamente.
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0: Hola, amigo. Bueno. ¿Arrancamos o no? Bien, queridos amigos, un gusto, un placer enorme estar en contacto este domingo tan particular para escuchar gratos recuerdos, gratas emociones, sentimientos a través del ayer. Sí, ayer no más. Vamos.
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0: Aquí comienza el ayer no más. El programa de los domingos que nos reúne en familia con recuerdos, música y esas historias que viven en el corazón. ¿Se escucha bien? Un ruido raro. Bueno, estamos en vivo. Bien. Seguimos.
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0: Entonces, prepárense para viajar en el tiempo como con las canciones de siempre, las historias que marcaron nuestras vidas y esas emociones que siguen latiendo en el corazón. Permítame presentarles a todos ustedes a el ingeniero en sonido. Me estoy refiriendo a Federico J. Castillo.

Aquí estamos, queridos amigos, dispuestos ya entonces para compartir este espacio, para detener el tiempo por un rato y volver a las raíces y compartir juntos lo mejor de nuestra memoria y nuestra cultura. Esto es Ayer No Más.

0: yo no estoy ni comprometido, ni casado, ni nada.
1: Ni comprometido, ni casado, ni nada. Está solito el hombre, ¿eh? Bueno.

La vida es como un sube y baja, que mañana, hoy podemos reírnos, mañana lloramos, y que hoy estamos alegres y mañana tristes, que hoy

0: en lo más alto, y mañana caemos en lo más, de lo más alto, ¿eh? Así es la vida, sube y baja, sube y baja, ¿sí? Por eso hay que ser humilde, tranquilo nomás, ¿eh? Tranquilómetro. Bien ahí, bien ahí, seguimos. Así en amor. ¿Sabes que tengo problemas acá en el auricular? Por eso es que escucho un ruido raro. A ver, lo escucho muy bajo, pero voy a...
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0: Ahí está, ahí está. Bien, queridos amigos, aquí estamos. Porque hay momentos que no se olvida, hay momentos que parecen haber pasado ayer nomás. Bien. La vida es demasiado corta, queridos amigos, ¿sí? Para despertar en la mañana con remordimientos, así que ama a las personas que te tratan bien y olvídate de lo que no lo hacen y cree que te sucede, que todo sucede por una razón, ¿sí?

0: muchísimos amigos del interior provincial. Para ellos un gran abrazo. Por supuesto también gran parte del país y del mundo que nos sintonizan y disfrutan de este momento tan particular de escuchar gratos sonidos que nos deparan tanta felicidad como la es de escuchar Ayer No Más.
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0: Ahora sí, estoy bien, ¿eh? La amistad es como la planta, hay que regarla para que no se seque, queridos amigos.

Le trae grandísimo recuerdo con Carlitos Ruiz, a la tarde que te amé, dice. Bueno, bueno. Esto es así, no va la vida. Le recuerdo también. No somos perfectos, pero siempre habrá oportunidad para ser mejor, ¿eh? Y Diego el porteño, si quiero, ¿cómo anda? ¿No vino? ¿Ya vino Diego el porteño, si quiero? ¿Está viniendo? ¿En un Uber? Sí. Pobre auto, ¿eh? Sí. Bien, seguimos.

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Anoche estuvo espectacular la Metro Disco, ¿eh? Muchísima gente, muchísimos amigos, gente nueva que se han agregado en el lugar donde la música, la gente vienen a divertirse y a pasar un rato agradable, ¿eh? Y el sábado 19, tenemos elección y coronación de la reina. Elección y coronación de la reina de la Metro Disco. ¿Qué tal, eh? Gaby no puede ser, ¿no? Gaby no puede ser, ¿no? No. Ah, va a conducir. Ah, qué bueno.

qué? Yo tendré un... mala memoria, ¿no? Pero nunca me olvido de quién me falló y quién estuvo ahí cuando más lo necesitaba.

decirle el bien o desearle el bien, cada quien ofrece lo que tiene. ¿Sí? Para mí, Dios primero y los demás que hagan fila.

Siempre tenemos un contacto con la gente de la Juan Guarga. ¿Quieren venir aquí en Formosa? Porque han pasado realmente días hermosos, porque fuimos al interior provincial, inclusive conoció parte de el Méndez, el que es el director de la, del grupo. Pasó realmente un día notable por la gente, es el, en fin, le gusta Formosa a la Joven Guardia, y le vamos a traer a la Joven Guardia en cualquier momento.

0: recuerdos no están en las fotos, están aquí, en el corazón.
1: Bueno, con esto sí nos vamos y vamos a darle paso
0: a ahí está, Agrupación 70 de Estanislao del Campo. ¿A qué recuerdo aquellos cuando eran purrete? Para todos los campeños, gratos recuerdos que emocionan, Agrupación 70 de Estanislao del Campo.

tengo tan... ¡Qué bien! ¡Vamos! ¡Vamos! ¡Vamos! ¡Vamos! ¡Eso! ¡Para los campeños! ¡Ya te recuerdo!

musical que realmente caló muy hondo en el corazón de la región, ¿eh? Me estoy refiriendo a Los Latinos. Anda a cantarla, Gardel.

conocerte. Conocerte fue, es y será una de las mejores cosas que me pasó en la vida, ¿no? Por eso, queridos amigos, nunca, jamás, siempre estarán en mi corazón todos ustedes. Porque Roberto Carlos dice que él tiene 1 millón de amigos. Pero nosotros acá lo que hacemos en Ayer Nomás, tenemos también 1 millón de amigos que son ustedes, ¿sí? Valen más que 1 millón de amigos. Los volcanes, estoy herido. 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

Volcanes. Para todos ustedes. Recordando los grupos musicales que hicieron furor. Sí, en la década del 70, 60 inclusive. ¿Sí? 80. Cerezo Rojo. Para ustedes, queridos amigos.

0: En ese lugar están llenos de... Sí, bueno.
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0: Nada te llevas a la tumba, así que no camines por la vida creyéndote más que nadie. Vive con humildad y gratitud, queridos amigos. Con ustedes, Johnny Bianchi.

viene ahí. Nada es tuyo, así que la vida te lo alquila, te lo presta para que lo disfrutes mientras lo tienes. Disfrutemos entonces. Bien. Los Dancing Juniors. En la voz de nuestro amigo Alberto Johnson. Oye, ¿cuál es el tema? La respuesta se llama.

aquí estamos, queridos amigos, a todos los oyentes que están del otro lado, gracias por acompañarnos una vez más. Ustedes son el alma de este programa, la compañía fiel que le da sentido a cada historia, a cada canción. Señoras y señores, llega Terror.

enorme para toda la gente del interior provincial, ¿eh? A las distintas emisoras que conforman la RAE, para ellos, nuestro reconocimiento, nuestra gratitud desde aquí. Sistema Solar, damas y caballeros, Sistema Solar con la voz de...

Aquí estamos, queridos amigos. He visto lealtad de quien menos la esperaba y traición de quien más confiaba. Cuarteto Imperial, señoras y señores. Río Mamboré.

0: Instrumentos están desafinados.
1: ¿Así?
0: Hace mucho rato que vienen desafinando. A ver un momentito, para el ritmo.
1: Paramos.
0: ¿Qué es lo que pasa, maestro?
1: Lo que pasa es que la banda está ahora.

0: Vamos rapidito a los distintos amigos y amigas que se han comunicado con nosotros en este momento tan especial de nuestro programa del Ayer Nomás. Luego vamos a desarrollar el programa y vamos a saludar con los temas solicitados oportunamente. Para el doctor Moreno, un gran abrazo para el amigo, los deseo de mucha felicidad para él, ¿sí? También Cachito y Tona dice: hola querido Aldo, bendiciones para todos, feliz domingo, muchas gracias, ¿sí? Juancito, ¿qué nos dice Juancito? A ver.
1: Hola, buen día, Aldito querido.
0: El pueblo está contigo.
1: Te mandamos mucho saludo. Que pase un día lindo hoy, todos los muchachos ahí. Ya me estoy componiendo bien, así que gracias a Dios. Así que ya los veremos. Un abrazo grande, hermano.
0: Bien. Juancito, un gran abrazo, querido amigo, ¿eh? Dale.

Francisco, el co-gerente de Globo Rojo, dice: buen día, mi amigo, estoy escuchando tu programa. Sí, ¿sabes qué? Hace una semana compré un libro justamente en Globo Rojo. El co-gerente me indicó cuál podría ser, y con la atención del amigo Nico, y el libro decía: aprendes inglés en 5 pasos. Hice una hora que fui caminando y nada. Así que el inglés no tiene nada que ver. ¿Sí?

mi querido amigo Aldo, que tengas un domingo excepcional y a disfrutar de este bello día que nos regala justamente el universo. Buenas y bendecidos días para todos los oyentes y en especial a todos los que están trabajando para que todo salga más que bien. Sí. Bien. ¿Qué arquel tu chiste, me dice? Bueno, dice Aldo, querido, muy feliz domingo para vos, tu staff y tu audiencia, de parte de Zulma y Claudio de Sudael Viajes, volviendo de Asunción con las coordinadoras Eli y Rocío. Abrazo grande.

Anita Pilloni, ¿cómo está Anita? La piloto de avión que nos escucha desde City Bell, La Plata. Hola Aldito, pasame la aplicación. Bueno, te vamos a pasar la aplicación encedita nomás.

que le dediques la música. Voy camino a los 50, mi hermano Roberto alias Foco, que el 8 estuvo cumpliendo un año más de vida, de parte de toda la familia, en especial de su hija Brisa, y que tengan un feliz domingo con 3L, 3, no, no sé qué quiere decir, mayor de mi agradecimiento. Bueno, Alcira firma este mes.

días, amigo, compartiendo el programa de la Sierra más. Buen día, Aldo, sería tan amable. Quisiera escuchar un tema de Marco Antonio Solís. ¿Quién sabe tú? Valentina, de la Nueva Formosa, es para Cacho Ceballos, de Villa del Rosario. Gracias.

día, amigo Aldo, que tengas un día espectacular. Hoy nuevamente te escribo para que por tu intermedio les dediques un tema musical al amor de mi vida, que es Alicia, del San José Obrero, con este tema musical de Miguel Gallardo, Apagó la Luz. ¿Sí? Y que le diga de mi parte que le amo, que desde ya gracias y que tengas un buen y exitoso día. ¡Tati! De Tule. Buen domingo, Aldito, para vos y tu gran equipo que te acompaña cada domingo. Si se puede hoy, quiero solicitarte el tema de Los Ángeles Negros, como quisiera decirte. Gracias, te envío un fuerte abrazo. Soy el Mono González. Feliz domingo para todos, un saludo a tu gran equipo. Tremendos los temas que estás pasando, Aldo. Tremendo, te pido hoy oración a las 3 de la tarde por el señor Faustino Molina, padre de una compañera de trabajo que está pasando por un momento de salud bastante delicado. Bendiciones para él y también para tu familia, que estén fortalecidos en Dios. Te pido, si me puedes pasar un tema, Vino Griego, de José Vélez. Un abrazo, querido Aldo. Soy Daniel Gauna. Un mechón de tus cabellos, jajaja. Eso. Hola, hola, Aldito querido, muy buen día. Arriba, arriba, arriba, ese ánimo. Saludo al staff. Me gustaría escuchar, de ser posible, El Hombre del Piano. Ah, mira vos, sí. ¿Por Ana Belénes? Por Ana Belén. Bueno, gracias, bendiciones. Amigo y compañero Dani Miers, Chaito. Buenos días, Aldo y equipo. Puede ser un tema de Los Bárbaros. Porfa, John Paul, Ringo y George Liam. Así es, el tema para José y su esposa Mónica del República Argentina. Acá no sabemos qué almorzar todavía.

Bien, buen y bendecido día, Aldo, escuchando a full ayer nomás. Qué buena música, qué ganas de bailar. Quiero escuchar un tema a tu elección de los continuados y poneme la oración de la Divina Misericordia. Gracias, Aldo, y la bendición de Dios te acompañe por siempre, Griselda.

bendecido domingo, papi. Que tengas un lindo día, nos dice Romina. Celeste Rivero. Sí. Junto con el baterista Juan Juan. Quiero que anoten ustedes para el Día de la Madre a los Iracundos y otro grupo musical va a estar tocando esa noche y va a haber un premio espectacular. Ah, premio, cualquier cantidad. Pero uno va a ser más grande de todo. Creo que una casa, ¿eh? No, un

0: Buen día, Aldo. Quisiera saludar a mi hermana María, que el miércoles es su cumpleaños, con un tema de Los Palmeras. Y para mí, Los Chaques y Hechicera. Gracias. Que tengas un hermoso domingo. Bendiciones, María del Carmen.
1: Buen día, Aldito. Quiero escuchar Por una negrita de Catunga, creo. Y para las tres, por mi salud, la familia Lux.

0: lo tenemos este audio, escuchemos.
1: Hola, hola, hola, hola, buen día, Aldo, ¿cómo amaneciste?
0: En la cama, acostadito.
1: Bueno, te quiero recordar que me pidas en la oración por Albertito, por Valentín y por Gonzalo, por favor, por mi hermana Titina y Cacho y por Angélica Cubilla, una amiga que está enferma también. Bueno, corazón, te doy mil gracias por acordarte siempre y por ser tan valiente para recordar a todos los enfermos y para hablar como hablas de nuestro Señor Jesucristo. Me gusta mucho tu programa, te escucho todos los domingos y espero que llegue el domingo ya, porque es una costumbre. Te quiero mucho, un cariño grande, Mari.
0: Muy bien, señora, un abrazo también para usted, muchas bendiciones. Bien, seguimos.

0: Un abrazo enorme para el bicho Aquino, gran amigo. Tuve un momento hablando con él y bueno, recordando cosas hermosas de la vida, ¿sí? El fútbol, y otra cosa más. Buen día, uno de los iracundos. Saludo a mi amigo Castillo, el señor palavecino de Estanislao del Campo. Vamos, River todavía. Pablo Taboada Roja, muy bien. Sí, se salvó River de los tucumanos, ¿eh? Sí, bueno.
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0: Bien. Un saludo para Aníbal O'Higgins, un queridísimo amigo que vive justamente en el complejo de Barrio Guadalupe. Mario y Lucía de Jujuy, queridos amigos, gran abrazo, Para Gustavo Puig, que está en Salta. Hay un amigo que nos escucha también de Salta, Oscarcito, un gran abrazo. Me río más de este mensaje. No. Eso. Bien. Estoy leyendo hace un poquitito nomás una historia de amor espectacular, sí, que prefiero desarrollar el pedido de dos personitas que se quieren, que se aman y se adoran. Pero lo vamos a hacer tranquilito. Bien. Realmente es para que algún escritor empiece a hacer una novela, sí. Bien. Para Claudia y Lito, ambos amigos que los queremos un montón, desearle mucha felicidad y el deseo sincero que continúe siendo estos seres humanos tan valiosos que nosotros lo conocemos y que alegra nuestra vida cada domingo. Para la gente de Alberdi, República del Paraguay, de parte de Carlitos Ruiz Díaz, sí, le envía a todas y a todos, en especial a una.
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0: Hola, Año, te escucho siempre. Hoy es el aniversario del paso a la eternidad de mi mamá Margarita Pereira. Te pido un tema de Palito Ortega, esa flor que están haciendo, ese sol que brilla más, todo eso se parece a mi mamá. No me acuerdo el nombre del tema. Gracias, y hoy, mañana y siempre, más unidos que nunca. Abrazos, soy Patrick Dizer. El papá de Patrick Dizer fue intendente de Misión Tacacley. Sí, realmente, un notable amigo, Patrick Dizer. Bueno.

Que tengas un excelente día, amigo. Puede ser un tema de Sandro. Te propongo. Abrazo, gol de gol. Bien. Bien. Bien. Seguimos.

0: Por eso te aconsejo que vayas a misa.
1: Todos los domingos.
0: Pedí a San Antonio que te mande un novio.
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0: Todos los domingos.
1: Mira que allá del barrio San Francisco le está escuchando, ¿eh?

Es cierto, el amor es de a dos, ¿sí? El amor es de a dos, ¿sí? Le digo a esta personita que el amor es de a dos, es cierto. Hay que escuchar las dos campanas.

0: Vamos rapidito a las distintas emisoras que conforman la RAE. Rivero Aldo Eloy, ¿qué dice? A ver. Radio Génesis de Mayor Villafañe, 97.5. Antonio Bondaruk es el propietario de dicha emisora. Bien, bien. Esa musiquita para Antonio Bondaruk.
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0: No podía ser de otra manera. Penumbras, la nueva luna.

0: De Tres Lagunas, amigo y compañero Guillermo Silva, FM La Victoria, de General Belgrano, de Aldo Minetti, Radio Laguna Yema, de Mauro Corbalán. Allí está nuestro queridísimo amigo Lizardo Estrada, hombre de dilatada trayectoria justamente en los medios de comunicación. Es músico también, como así, también poeta, locutor, ¿qué más? Y ahora quiere ser político también, ¿sí? Político, ¿no? Quiere ser concejal. Por la lista de popos, dice Wanda. Bueno,
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0: Lo primero que va a hacer es, va a ser arreglar el cementerio, porque ya no hay más vida lo que pasa en los puertos. Nos vamos a la FM Espinillo de los hermanitos Sotelo. Y FM Unidad, Unidad, Unidad de Ingeniero Juárez. 102.5 FM Power de Santa Rosa La Pampa, 91.5 Avellaneda, Avellaneda, provincia de Buenos Aires. Tiene el inmenso placer de comunicarse con todos ustedes. Sí, un amigo, sí, que vino allá del corazón de la provincia, de Estanislao del Campo, Aldo Eloy Rivero.

queridos amigos, queridas amigas, realmente un gusto, un placer enorme estar en contacto con todos ustedes. Hoy es domingo, día de misa y de oración para los hombres de fe, sea cual fuere su credo, ya que nadie cree en nada, hasta que te das cuenta de que la

De la finitud de la vida no está y no era una broma. Y una reflexión serena te lleva justamente a cambiar de parecer por lo que hay que aprovechar. Que todavía estamos aquí, en este planeta Tierra, para sensibilizarnos por el prójimo, para rezar en esta jornada por aquellos que nos dejaron a causa de enfermedades o de accidentes, cada día más frecuente, por las imprudencias humanas y también por los que en sanatorios y hospitales y centros de salud están luchando por sobreponerse justamente de sus enfermedades. Queridos amigos, feliz día abrí mi teléfono y encontré un montón de mensajes. ¿Es cierto? El amor es la dos. Sí, sí, efectivamente. Como el viernes o el día del maestro, no podíamos dejar pasar por alto esta magnífica oportunidad para, a través de nuestro programa, hacer una pausa en nuestra música, en nuestros recuerdos, en esas historias que nos acompañan cada domingo, para dedicar unas palabras muy especiales. Reitero, el viernes 11 fue el día del maestro, y detrás de cada maestro hay una historia de esfuerzo, de vocación, de paciencia y justamente de amor, ¿sí? Por eso, queridos amigos, queridas amigas de nuestro Ayer Nomás, estamos todos los que conformamos el equipo del Ayer Nomás para exteriorizar este día y desearle muchas felicidades, maestro del alma, junto con esa gratitud eterna por quienes se convierten en padre de nuestro segundo hogar. Intento que se dimensione que nunca ha sido fácil la vida del docente. Una de las cosas relevantes de los maestros es que no se limitaban a dar clases, sino que en los parajes y colonias asistían a la gente en la salud, en la orientación familiar y espiritual, en la nutrición, en la higiene, en cada aspecto de su vida, ya que la escuela y el maestro siempre ocuparán el sitio central en la historia de nuestras comunidades, ¿no? Queridos amigos, queridas amigas, personalmente, una vez en cuarto grado, le falté respeto a una docente, Marta Pedroso, una queridísima maestra, a quien lo llevo en mi corazón un grato recuerdo. Y la maestra mandó a llamar a mi mamá. Vino, por supuesto, mi madre. Yo me quedé en la clase. La maestra salió. Y después me llamaron. Mi mamá estuvo muy tranquila y yo temía lo peor. Me dijo: vos hiciste esto y le dijiste esto a la maestra. Dije que sí. Pídele perdón ahora mismo. Y me hizo pedirle perdón a la maestra delante de ella. Y yo quedé feliz. Me salió fácil. Pero, cuando llegué a casa, ahí se fundió biela, ¿no? Y a partir de este recuerdo, queridos amigos,
que hace falta disciplina para educar a los niños. Y hay muchas escuelas de Argentina y otras partes del mundo. Si una maestra pone una observación en el cuaderno del chico, al día siguiente tiene al padre o a la madre denunciando a la maestra. Está roto justamente el pacto educativo. El ámbito familiar y educativo se necesita recuperar lazos y trabajar unidos. No podemos dejar a los chicos solos y no podemos dejarlos en la calle, ni desprotegidas a merced de un mundo en el que prevalece el culto, el dinero, la violencia y el descarte. Por eso, queridos amigos, evidentemente que se ha instalado a la cultura. Lo que no sirve se tira, se descartan los chicos porque no se los educa o no se los quiere. Pero los niveles de natalidad de algunas naciones desarrolladas son alarmantes y descartan los ancianos. Lo verdadero, buena y bello se den justamente en una justa armonía. Si el chico no tiene esto, solamente le queda el camino de la delincuencia y de las adicciones. Por eso, algunos jovencitos de hoy se sorprenden cuando se enteran de que en otros tiempos los maestros eran escuchados y respetados, y a ningún alumno se le hubiera ocurrido agredirles, ni verbal, ni menos físicamente. Por cierto, que en la mayoría no se comportaría de esta manera, como vemos por algunos ejemplos actuales. Los tiempos cambian, y algunas veces, como en casos de violencia escolar y estudiantil, ¿no? Por eso, queridos amigos, queridas amigas, el deseo nuestro para todos y todas las maestras, feliz día, de todo corazón. A ver, permítame comentarle una historia. El primer día de clase de doña Tomasa. Y a un sorbito de agua. Le decía que el primer día de clase de doña Tomasa se enfrentó a sus alumnos de quinto grado y les dijo que ella trataba a todos los alumnos por igual y que ninguno era su favorito. Y en la primera fila estaba sentado Pedrito, un niñito antisociable, con una actitud intolerable, el cual siempre andaba sucio y todo despeinado. El año anterior, doña Tomasa había tenido a Pedrito en una de sus clases, y doña Tomasa veía a Pedrito como un niño muy antipático. Y a ella le daba mucho gusto poder marcar con lápiz rojo todo el trabajo que Pedrito entregaba. Y en la escuela donde doña Tomasa enseñaba, se le requería revisar el archivo de historia de cada alumno, y el de Pedrito fue el último que ella revisó. Cuando empezó a leer el archivo de Pedrito, se encontró con varias sorpresas. La maestra de Pedrito, de primer grado, había escrito lo siguiente: Pedrito es un niño muy brillante y muy amigable. Siempre tiene una sonrisa en sus labios. Él hace su trabajo a tiempo y tiene muy buenos modales. Es un placer tenerlo en mi clase.
En cambio, la maestra de segundo grado expresó: Pedrito es un alumno ejemplar, muy popular con sus compañeros, pero últimamente muestra tristeza porque su mamá padece de una enfermedad interminable. La maestra de tercer grado, en cambio, dijo que la muerte de su mamá ha sido muy difícil para él. Él trata de hacer lo mejor que puede, pero sin interés. El papá no demuestra ningún interés en la educación de Pedrito. Si no se toman pasos serios, esto va a afectar la vida de Pedrito. Y la maestra de cuarto grado expresó: Pedrito no demuestra interés en la clase. Cada día se cohíbe más. No tiene casi amistades y muchas veces duerme en clase. Después de leer todo esto, doña Tomasa sintió vergüenza por haber juzgado a Pedrito sin saber las razones de su actitud. Y se sintió peor cuando todos sus alumnos le entregaron regalos de Navidad, envueltos en fino papel, con excepción del regalo de Pedrito, que estaba envuelto en un cartucho de la tienda. ¿Sí? Y doña Tomasa abrió todos los regalos, y cuando abrió el de Pedrito, todos los alumnos se reían al ver lo que se encontraba dentro. En el cartucho había una botella con un cuarto de perfume y un brazalete al cual le faltaban algunas de las piedras preciosas. Para suprimir las risas de sus alumnos, se puso inmediatamente aquel brazalete y se echó un poco de perfume en cada muñeca. Ese día Pedrito se quedó después de la clase y le dijo a la maestra: Doña Tomasa, hoy usted huele como mi mamá. Después de haberse ido todos, doña Tomasa se quedó llorando por una hora. Y desde ese día cambió su materia. En vez de enseñar lectura, escritura y aritmética, escogió enseñar a los niños. Doña Tomasa justamente empezó a ponerle más atención a Pedrito. Justamente ella notaba que encontró más, con más ánimo, y le daba a Pedrito más entusiasmo. Al final del año, Pedrito se convirtió en el más inteligente de la clase. Y a pesar de que doña Tomasa había dicho el primer día de clase que entre todos los alumnos iban a ser tratados todos por igual, Pedrito era su preferido. Pasaron 4 años y doña Tomasa recibió una nota de Pedrito, la cual decía que se había graduado de la secundaria y que había terminado en tercer lugar. Y también le decía que ella era la mejor maestra que él había tenido. De ahí pasaron 6 años. Cuando doña Tomasa volvió a recibir noticias de Pedrito. Y esta vez le escribía que se le había hecho muy difícil, pero que muy pronto se graduaría de la universidad con honores. Y le aseguró a doña Tomasa que todavía ella seguía siendo la mejor maestra que había tenido en su vida. Pasaron 4 años más. Cuando doña Tomasa vuelve a saber de Pedrito. Y en esta carta, él le explicaba que había adquirido su posgrado y que había decidido seguir su educación. Y en esta carta, Pedrito también le recordaba que ella era la mejor maestra que había tenido en su vida. Esta vez la carta estaba firmada: Doctor Pedro Altamira. Doctor Pedro Altamira. Bueno, no termina ahí. Ya en la primavera, doña Tomasa volvió a recibir una carta de Pedrito,
donde explicaba que había conocido a una muchacha con la cual se iba a casar y quería saber si doña Tomasa podía asistir a la boda y tomar el lugar reservado usualmente para los padres del novio. También le explicaba que su papá había fallecido varios años atrás. Claro que doña Tomasa aceptó con mucha alegría. Y él, y el día de la boda, se puso aquel brazalete, sin brillantes, que Pedrito justamente le había regalado. Y también el perfume que la mamá de Pedrito usaba. Cuando se encontraron, se abrazaron muy fuerte. Y el doctor Altamira le dijo en el oído muy bajito: doña Tomasa, gracias por haber creído en mí. Gracias por haberme hecho sentir que era importante y que yo podía hacer la diferencia. Doña Tomasa, con lágrimas en los ojos, le respondió: Pedro, estás equivocado. Tú fuiste el que me enseñó que yo podía hacer la diferencia. Yo no sabía enseñar hasta que te conocí. Entonces hicimos la diferencia. Así es, queridos amigos de nuestro Ayer No Más. Por eso, hoy queremos comenzar este domingo con una canción que es parte de la historia del amor y de la música romántica. Una canción que no había de esos sentimientos que llegan sin avisar, que nos hacen soñar, suspirar y recordar a alguien muy especial. En el año 1969, puede ser, sí, 69, Leonardo Fabio escribió y publicó una de sus canciones más queridas, Din, Don, Din, Don, Estas Cosas del Amor. Y qué mejor manera de comenzar este encuentro que dándonos llevar con esa melodía por su dulzura y por esas palabras que todavía tienen la magia de emocionarnos. Así que prepare el mate, acérquese a la radio, abrace a los suyos y disfrute de esta hermosa canción. Porque en los domingos, en familia, la música también es una forma de volver a encontrarnos. Que tengan todos un domingo maravilloso, lleno de amor, paz y bendiciones. Y ahora sí, con ustedes, el inolvidable Leonardo Fabio, en Din Don, Din Don, Estas Cosas del Amor.

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0: canciones.
1: Sí.
0: ¿Y la música?
1: También, Vivaldi, Bach.
0: Claro. A mí la verdad, ¿sabes quién me gusta? Leo Dan.
1: ¿Leo Dan? Uh-huh. Uy, a mí también.
0: ¿Sí?
1: Sí.
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0: Bienvenidos entonces a este refugio de la memoria, aquí donde el ayer nomás está a la vuelta de la esquina y el hoy nos da un respiro para mirarnos en los ojos, aunque sea a través del aire de la radio, ¿eh? Bueno, lentamente voy a recuperar mi voz, ¿sí? Lentamente, acuérdese, ¿sí? Bueno, por la gracia de Dios, ¿no? ¿Sí? Ya llegó. Bueno. Dice este mensaje, comenzamos a desarrollar ya el programa. El amigo David Salomón dice: mi estimado amigo Aldo, muchas gracias por tus oraciones. Acá visitando a mi esposa, ya salió de terapia, está en sala común esperando que le den de alta, después de 2 semanas que está internada. Te pido un tema de Sandro, Penumbras, para mi esposa Cintia. Dios bendiga a toda tu audiencia, mi estimado amigo. Penumbras.
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ayer nomás es una invitación a la reflexión y a conectar con la memoria musical. Ayer nomás logró crear un refugio para los que buscan historias y canciones que marcaron épocas. Aldo querido, me dice Claudio. Muy feliz domingo para vos, tu staff y tu audiencia de parte de Zulma y Claudio de Sudael Viajes. Volviendo de Asunción con las coordinadoras Eli y Rocío. Abrazo grande, me dice Claudio. Llega la música por un caminito. Leo Dan.

0: estamos, queridos amigos, compartiendo el programa de ayer nomás. Tenemos un audio, escuchemos, por favor. Dale, play.
1: Hola, buen día, Aldito, querido. Acá vamos con Maru, te mandamos muchos saludos. Que pases un día lindo hoy, todos los muchachos ahí. Ya me estoy componiendo bien, así que gracias a Dios. Así que ya los veremos. Un abrazo grande, hermano.
0: Bien, Juancito, un gran abrazo, gracias a Dios, ya recuperándote de tu salud, ¿no? Algunas veces soportamos algún problema o adversidad, pero siempre hay que recordar que nada conseguirá con quejarse y angustiarse. Si usted confía en Dios, Él nos permitirá que la prueba lo aniquile. Más bien, le dará fuerza para seguir con valor y lograr mejores alturas. Canta Estela Raval, Resistiré.
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0: Bien, bien. Seguimos. Hay canciones que son como un primer beso, imposibles de olvidar. En Ayer Nomás musicalizamos los latidos de tu corazón. Buen día, Aldo y equipo. Deseo que le dediques la música Voy Camino a los 50 a mi hermano Roberto alias Foco, que el 8 estuvo cumpliendo un año más de vida, de parte de toda la familia, en especial de su hija Brisa. Y que tengan un feliz domingo. Con mayor de mi agradecimiento, Alcira firma este mensaje de texto. Ahí está la música.
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Yo no me puedo quejar. Bien, porque hay momentos que no se olvidan. Momentos que parecen haber pasado ayer nomás. Buen día, Aldo. Sería tan amable, quisiera escuchar el tema de Marco Antonio Solís. ¿Quién sabe tú? Valentina de la Nueva Formosa es para Cacho Ceballos de Villa del Rosario. Gracias.

0: Bien, seguimos. Esta es una invitación a la reflexión y a conectar con la memoria musical. Esto es el Ayer Nomás, que logró crear un refugio para los que buscan historias y canciones que marcaron épocas. Seguimos. Buenos días, Chami Goaldo, que tengas un día espectacular. Hoy nuevamente te escribo para que, por tu intermedio, le dediques un tema musical al amor de mi vida, que es Alicia, del San José Obrero. Con este tema musical de Miguel Gallardo, apago la luz. Y que le diga, de mi parte, que le amo, que desde ya, gracias y que tengas un buen y exitoso día. Tati, firma este mensaje. Ahí está la música.
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Bien, queridos amigos, seguimos avanzando. Los domingos tienen otro sabor cuando la música despierta recuerdos. Los viejos amores, las grandes historias, vuelven a vivirse en Ayer Nomás. Hola, buen domingo Aldito para vos y tu gran equipo que te acompaña cada domingo. Si se puede hoy, quiero solicitarte el tema de Los Ángeles Negros. ¿Cómo quisiera decirte? Gracias y te envío un fuerte abrazo. Soy el Mono González.

Bien, dicen que recordar es volver a vivir. Y cada domingo en Ayer Nomás te regalamos un pasaje directo a esos momentos que hicieron feliz a tu corazón. Otro mensaje dice: hola Aldo, querido amigo, feliz domingo para todos. Un saludo a tu gran equipo, tremendos los temas que están pasando. Te pido hoy oración a las 3 de la tarde por el señor Faustino Molina, padre, una compañera de trabajo que está pasando por un momento de salud bastante delicado. Bendición para él y también para su familia, que estén fortalecidos en Dios. Te pido, Aldo, que me puedas pasar un tema, Vino Griego, de José Vélez. Un abrazo, querido Aldo. Soy Daniel Gauna, un mechón de tus cabellos, jajaja. Bueno, llega la música.

pero las canciones que marcaron nuestra vida siguen latiendo con la misma fuerza. Volvé a sentirlas cada domingo, aquí, en el Ayer No Más. Precisamente vamos a otro tema musical, un pedido muy, muy especial, por cierto. En esta oportunidad dice: hola Aldito querido, muy buenos días, arriba arriba ese ánimo, saludos al staff y me gustaría escuchar, de ser posible, El Hombre del Piano, por Ana Belén. Gracias, bendiciones, amigo y compañero Dani Miars. Chaito.

Bien. Aquí estamos, queridos amigos. Si alguna vez una canción te hizo enamorar, entonces este programa también es parte de tu historia. Bienvenido al Ayer Nomás. Y precisamente le había comentado en el arranque, en el comienzo de nuestro programa, que había una historia de amor. Y ahora estoy en condiciones como para relatar este idilio, así se dice, ¿no? Este romance. Un amor que no pudo ser. Diego y Patricia. Patricia y Diego. Una historia de amor de esas que parecen destinadas a durar para siempre, pero que el tiempo y las circunstancias terminan separados. Sin embargo, hay amores que nos olvidan, aunque pasen los años. La tarde comenzaba a caer sobre la ciudad. El sol se escondía lentamente y una suave brisa movía las hojas de los árboles. Diego estaba sentado junto a la ventana con una taza de café entre sus manos y la mirada perdida en algún lugar del pasado. Y habían pasado meses desde aquella separación, meses desde el último abrazo, desde aquella despedida que ninguno de los dos imaginó que sería definitiva. Pero para Diego y Patricia seguía estando presente en cada rincón de su vida. La recordaba en las pequeñas cosas, en una canción, en una calle, en el perfume de una flor, en aquellas tardes en las que juntos soñaban con un futuro que parecía no tener final. ¿Y por qué tuvo que terminar todo eso?, se preguntó, mientras observaba una vieja fotografía. Y en la imagen estaban los dos sonriendo. Patricia tenía una mirada que a él le había robado el corazón desde el primer día. Diego acarició la fotografía con la yema de sus dedos y suspiró. Él sabía que la vida había continuado, que Patricia quizás había encontrado nuevos caminos, nuevas ilusiones, tal vez otra persona que ocupara el lugar que alguna vez había sido suyo. Pero Diego no podía olvidarla, no porque no quisiera, sino porque Patricia había sido mucho más que un amor. Había sido su compañera, su refugio, su alegría y ese sueño que todavía llevaba guardado en lo más profundo del alma. Aquella noche, mientras la soledad llenaba su habitación, Diego encendió la radio. Sonaron los primeros acordes de una canción que parecía hablarle directamente al corazón. ¿Quién es? Pedro Fabini. ¿Qué tal te va sin mí? Y Diego cerró los ojos y por un instante volvió a verla. Volvió a sentir sus manos, a escuchar su risa, a recordar aquellas palabras que se decían cuando todavía creían que el amor podía vencer todo. Patricia, ¿qué tal te va sin mí?, murmuró. No sabía dónde estaba ella en ese momento. No sabía si alguna vez pensaba en él, si lo extrañaba o si ya había conseguido olvidarlo. Pero había algo que Diego sí sabía. Él todavía la amaba. Y aunque el destino los había separado, su corazón seguía esperando una respuesta, una llamada, un mensaje, una señal que le demostrara que aquel amor no había muerto completamente. Mientras la voz de Pedro Fabini llenaba la habitación, Diego miró una vez más aquella fotografía. Si alguna vez volvés, Patricia, yo todavía voy a estar acá. La canción terminó, la radio quedó en silencio y en aquella noche, sin que Diego lo supiera, el destino comenzaba a escribir una nueva página de su historia. Vamos a continuar después, el otro domingo. Canta Pedro Fabini esta bonita composición musical. Escuche con atención, ¿eh? ¿Qué tal te va sin mí?

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disfrutando de nuestro programa de ayer nomás, hemos quedado acá pensando en ese romance truncado de Diego y Patricia. Bueno, así es la vida. El amor es como un violín, a veces cesa. Sí, ¿no? Bien, bien. Buenos días, Aldo y equipo. Puede ser un tema de Los Bárbaros, porfa. ¿Cómo no? Para José y su esposa Mónica, del República. Acá no sabemos qué almorzar todavía. Bueno, la música.

Bien, queridos amigos, seguimos avanzando. Muy buen día, señor Aldo y equipo. Bendecido domingo. Me complace con el tema Ríos de Babilonia. Gracias. Gladys R. firma este mensaje. La música Ríos de Babilonia.

Seguimos. Buen y bendecido día, Aldo. Escuchando a full ayer nomás. Qué buena música. Nos ganas de bailar y quiero escuchar un tema a tu elección de los continuados. Y poneme en la oración de la Divina Misericordia. Gracias, Aldo. Y la bendición de Dios te acompañe siempre. Griselda firma este mensaje. Aquí están los continuados.

Seguimos. Si alguna vez una canción te hizo enamorar, entonces este programa también es parte de tu historia. Bienvenidos a La Yerba Más. Oli, Oli, buen día, Aldo. Quisiera saludar a mi hermana María, que el miércoles es su cumpleaños. Un tema de Los Chaques. Gracias y que tengas un hermoso domingo. Bendiciones, María del Carmen.

Continuamos difundiendo esto que se llama Ayer No Más. Hay melodías para cada recuerdo, una canción para cada historia y un lugar donde vuelven a vivir. Ese lugar se llama Ayer No Más. Buen día, Aldito. Quiero escuchar Por Una Negrita de Katunga. Creo que es así. Y para las tres de la... Por Mi Salud y Familia. Lucy, llega la música. Katunga.

0: Continuamos. Buen día, Aldo. Muy buen domingo de parte de la familia Sebardella. Queríamos escuchar el tema Vida Vida, ¿no es cierto? Bueno, Vida Vida del grupo Bonayain. La música.
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Aquí estamos, queridos amigos, compartiendo el programa del Ayer No Más. Dice, hola Aldo, buen día. Uno de los iracundos, saludo a mi amigo Castillo, al señor palavecino de Estanislao del Campo. Vamos, vamos, River, Pablo Taboada Rojas. Otro mensaje dice, hola Aldo, bendecido día, acá disfrutando, escuchándote, acá en... y esperando el asadito de cordero para compartir con un amigo, Rogelio Rivarola, de Buenos Aires, que siempre nos visita cuando viene. Un tema a elección, Mónica del barrio Liborsi. Los iracundos, nuestro próximo visitante.

0: Aquí estamos, queridos amigos, compartiendo el programa del Ayer Nomás. Cada domingo abrimos las puertas de los recuerdos y dejamos que la música vuelva a abrazar el corazón. ¿Sí? Un grupo de docentes haciendo un tour por Salta están escuchando en estos momentos y a punto de partir rumbo a Formosa. ¿Sí? Les deseamos, por supuesto, un muy buen viaje. Los deseo de mucha felicidad y espero que las chicas que están han almorzado y ya están por volver a Formosa, docente del núcleo educativo 4 y 5, más precisamente. Para ellos llega la música, La Carretera. Cantar Roberto Carlos.
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Los domingos tienen una magia especial, porque vuelven las canciones que nos enamoraron, las que bailamos y las que todavía emocionan. Esto es precisamente el Ayer No Más. Sergio Recalde, un queridísimo amigo, compañero, funcionario de comunicación social, me envía un mensaje y me dice: buen día, buen domingo, me gustaría le dediques una canción de Los Iracundos a mi madre María Ojeda, que hace 4 días festeja sus 75 años y hoy, como un clásico en familia, escuchándote en la radio. Feliz domingo, gran abrazo de la familia Recalde. Para la señora María Ojeda, los que lo conocen saben de su diestra generosa, de su espíritu, de su ayuda solidaria. Además, en este cumpleaños que encierra tanta vida, mezcla de llantos y risas, queremos entregarle nuestro sencillo e intenso filial e incondicional amor a toda la familia Recalde, su esposo, sus hijos, en especial Sergio, y desearle feliz cumpleaños. Son los deseos de toda la familia para la señora María Ojeda. Y un tema de Los Iracundos, así como ella afronta la vida, precisamente este tema musical que dice de Los Iracundos: pasión y vida.

Bien, bien. Aquí estamos, queridos amigos, compartiendo el programa del ayer, ayer no más. Cada domingo abrimos las puertas justamente de los recuerdos y dejamos que la música vuelva a abrazar el corazón. Y hablando de corazón, de amor y de todas estas cosas lindas de la vida, ¿no? MM dice, muy buen día, querido amigo Aldo, que tengas un domingo excepcional y a disfrutar de este bello día que nos regala el universo. Siempre es bueno en el amor escuchar las dos campanas, dice, ¿no? Pero yo tengo una frase que puede encajar justo en este momento, ¿no? Donde el amor es como el violín. Su música cesa de vez en cuando, pero sus cuerdas están allí para siempre, ¿no? Esa es la descripción del verdadero amor. Para MM, si dicen que digan, José Vélez.

Muy bien. Este tema musical fue dedicado exclusivamente para MM de parte de un amigo que se ha comunicado conmigo para exteriorizar este sentimiento, ¿no? Bueno, porque habló del amor. El amor, del amor, el amor. Bueno, Nancy Aguayo, nuestra queridísima amiga, nos dice: hola, mi querido amigo Aldo. Bendiciones para vos y tu excelente equipo. ¿Puede ser un tema de los Iracundos? Gracias, te quiero mucho, los Iracundos. Para estar para el Día de la Madre, un homenaje espectacular aquí en la Metro Disco, ¿eh? Los Iracundos, después de una gira por Colombia, Venezuela, aparece aquí en Formosa, ¿eh? Acá en la Metro Disco. La música, mi viejo diario.

compartiendo el programa de la Sierra nomás, saludando a los innumerables amigos que se comunican con nosotros. En esta oportunidad, nuevamente saludamos a las amigas que están en Salta, a punto de regresar hacia Formosa. Son del docentes del el NEP número 1, NEP 4 y NEP 5, ¿sí? Así que les deseamos un muy buen viaje, buen retorno, y después de haber disfrutado en Salta. Ellas están escuchando la radio y disfrutando la música de la Yerno Más. Bueno, también aprovechamos la oportunidad para saludar muy especialmente a Jorgito Bernal, un queridísimo amigo, ¿sí? Buen día, Aldo, querido, feliz domingo para vos y tu gran audiencia. Te envío un abrazo, soy Jorgito Bernal. Bueno, y también por que la escribana que conste en acta, ¿eh? Bueno, su esposa. Llega la música, canta Ángela Arana, Por tu amor. Ah, ¿cómo te va, mi amor? Bueno,

Gracias, amigos. Seguimos. Buen día, Aldo. Un saludo para mi hermana Claudia Chacho en su cumpleaños. Estoy escuchando tu radio. Saludos, Nati. Muchas gracias de todo corazón y los deseo de mucha felicidad para Claudia Chacho a cumplir un año más de vida de parte de Nati. La música, precisamente, Brindis. Soledad, Soledad.

Seguimos entonces. Bueno, un abrazo enorme para Carlitos Ruiz Díaz de parte de la gente de Alberdi, República del Paraguay. Dice, estuvo las lunes, martes por Alberdi. Bueno, le enviaron un abrazo enorme. Zacarías, Marcos y no sé quién más. No. Y otros. Y, bueno, otras. Bueno, seguimos. Buenos días, Aldo. Buen domingo. Quisiera escuchar a la nueva luna, cómo fui a enamorarme de ti, si se puede. Escuchándote siempre, muchas bendiciones, Ángela del San Juan Bautista.

0: Bien, queridos amigos, seguimos avanzando. En esta oportunidad vamos a dar lectura a otro mensaje que dice: buenas tardes, Aldo, soy Elena, amiga de tu emisora. Un gusto saludarte y desearte un buen día. ¿Me podés pasar un tema de los iracundos? ¿Por qué se ocupan tanto de mí? El tema es las puertas del olvido, ¿sí? Y agregarme la obra de Jesús misericordioso por mi salud, de mis hijos, nietos, yernos, familia, amigos, amigos y ese hermoso equipo que hace feliz a cada hogar todos los domingos. Muchas gracias. Las puertas del olvido.
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0: Bueno, tenemos un audio, escuchemos.
1: Buen día, Aldito.
0: Buen día.
1: ¿Podrías pasar el tema? En realidad dos temas de Sabu. Quizás sí, quizás no. Es uno. El otro, Pequeña y Frágil. El honor a su recordación de que hubiera cumplido, al día de ayer hubiera cumplido 75 años. Y quería nomás, o sea que no era, a través de este medio, quería destacar, o quiero destacar, que tuvo una vida muy trágica. Y era un chico de situación de calle, pasó muchas cosas. Varias veces lo habían llevado preso, todo un poco lo pasó al tipo. Por eso digo, tuvo una vida muy trágica hasta que lamentablemente se enfermó y falleció de cáncer de pulmón a los 54 años de edad. Falleció. Bueno, y dejó dejó muy bellas canciones.
0: Sí.
1: De la época dorada, estoy hablando de las mejores épocas. Por supuesto que queda plasmado en el recuerdo, es mi observación, mi punto de vista, y por lo tanto me gustaría escuchar esa canción, recordar aquellas hermosas épocas.
0: Bueno.
1: De ya, que tenga excelente jornada, Elena.
0: Bien, canta Sabu. Quizás sí. O quizás no. Bueno.

Buenos amigos, bendecido domingo, señor Aldo y musicalizador, muy lindos los temas que elige de temprano. Quiero que la misericordia saluda a Roque Sanabria, Hugo Otelo y María y Teresa Aranda por la salud que el Jesús misericordioso le devuelva con fe y esperanza. Gracias. Otro mensaje. Buenas tardes. Acá disfrutando en familia de su hermoso programa. Podría ser el tema de los iracundos Moritat para Toto Mencia y familia de relojería y joyería El Diamante.

queridos amigos, justamente me invitan, dice: buenas Aldo, querido, le esperamos en el Galpón G para el Festival de las Hamburguesas. Bueno, vamos a ir. Está invitado Federico. Bien, son exactamente las 15 horas 3 minutos, según nos indica el reloj de la radio. Yo sabía que tenía que llegar bien, con mi garganta. Bueno, Dios quiso así. Y tenemos el inmenso placer de presentar.

Este es el momento del Jesús misericordioso. Es el momento de una serena reflexión, pero también para oír esa hermosa canción que interpreta Oscar Medina, Camina conmigo, Jesús.

0: Queridos amigos, queridas amigas, Jesús nos dice: yo soy el camino, la verdad y la vida. Nadie llega al Padre sino por mí. Y toda la vida de Jesús fue un permanente y gigantesco milagro. Desde su nacimiento en Belén hasta su resurrección y posterior ascensión en el cielo. No es extraño entonces que su actividad diaria estuviera también colmada de hechos providenciales y milagrosos. Sin embargo, a veces el Señor encontraba rechazo hacia su noble misión. Donde Jesús era aceptado buenamente, permanecía con gusto, efectuando sus actos de amor. Y donde era rechazado y perseguido, como ocurrió en su propio pueblo de Nazaret, el maestro no podía realizar libremente su labor. Y ahí nació justamente la frase: nadie es profeta en su tierra. Allí casi no había prédica ni milagros. Y lo mismo ocurre, queridos amigos, en nuestros días. Quienes se acercan al Señor con fe reciben plena bendición. Y quienes rechazan obstinadamente su amor se quedan con el alma vacía, como el Nazaret de ayer, sin Cristo y sin bendición. ¿Cuántos son los que se privan así del favor divino, simplemente porque adoptan la actitud hostil e indiferente del incrédulo? Pero usted y yo podemos disfrutar justamente de los favores del Señor, si confiamos en Él y nos ponemos bajo su amante dirección. ¿Cuántos milagros hizo Jesús? Convirtió el agua en vino, ¿se acuerda? El primer milagro que realizó el Señor fue en una fiesta de bodas en la pequeña población de Caná de Galilea. El jugo de uva se había acabado mucho antes. Mucho antes se había acabado. Y fue entonces cuando María, también presente en la fiesta, le hizo saber a Jesús lo que ocurría. Y allí, Él realizó el espectacular milagro de convertir en vino 6 grandes tinajas, ¿no?, de agua que previamente, por pedido del maestro, se habían llenado hasta arriba. Cuando apareció la necesidad, el Señor se mostró como el divino proveedor y el problema quedó resuelto. Por eso le pregunto a usted si tiene alguna necesidad en su vida, en su hogar o en su trabajo. ¿Tiene algún vacío en el corazón? Acude a Cristo, su mejor amigo. Él sigue haciendo milagros. Pídele su ayuda y Él suplirá lo que le falta. Ve a Él antes de que tus males aumenten o se agraven. Aquel que ayer convirtió el agua en vino, hoy puede convertir tu problema en soluciones, tus desgracias en bendiciones y tus penas en alegrías. Sanó los enfermos. Jesús fue el gran médico para todos los enfermos que se acercaron a Él. Muchos de ellos ya habían perdido la esperanza de recuperar la salud y venían de sitios distantes para rogar la intervención milagrosa del Señor. Era la última posibilidad que le quedaba para vencer la enfermedad. Y cuando eran curados, su gozo no tenía límite. Volvían a sentirse sanos y fuertes, y se reintegraban así, emocionados, a la vida normal. El relato bíblico cuenta que allegó a Jesús mucha gente que traía consigo lisiados, ciegos, mudos, mancos y otros muchos enfermos. Los pusieron a los pies de Jesús y Él los sanó. De manera que la gente se maravillaba al ver a los mudos hablar, a los mancos sanos, andar a los lisiados y ver a los ciegos, y alababan al Dios de Israel. Queridos amigos, el poder de Jesús estaba por encima de cualquier enfermedad. Sanó al pobre hombre de Betesda, que hacía 38 años que estaba paralítico. Curó a los leprosos de su terrible mal. Devolvió la vista a los ciegos. Libertó a los endemoniados. Toda enfermedad se retiraba ante la orden del médico divino. No había dolencia o desgracia física que él no venciera con el poder de su palabra. De todos tenía compasión. No podía permanecer inmóvil frente al dolor de la gente. Por supuesto, no tenemos información alguna sobre la cantidad de enfermos que sanó el Señor. ¿Cuántos miles habrían sido? Sabemos que una vez, en una sola región, empezaron a traerle en camillas a los enfermos. Y en todas partes, donde oían que Él estaba, y donde quiera que Jesús entraba, en aldeas, ciudades o campos, ponían en las calles a los enfermos y les rogaban que le dejara tocar siquiera el borde de su manto. Y todos los que le tocaba quedaban sanos. Los milagros que hizo el Señor por los dolientes no solo muestran su poder para vencer la adversidad, para vencer la enfermedad, también revelan su espíritu compasivo y amante en favor de los necesitados del mundo. Hasta hoy, Jesús sana nuestras dolencias y nos ayuda a combatirlas mediante la fe y el correcto cuidado de nuestra salud. Él es nuestro sanador y nuestro amigo fuerte que quiere vernos siempre bien. Queridos amigos, hay una historia también, un pasaje bíblico que dice que todo comenzó cuando unos cobradores de impuestos llegaron a la ciudad y le buscaban a Jesús y sus discípulos para cobrar el impuesto por el templo. Pedro, preocupado, fue a contárselo al maestro, pero antes que él diga una sola palabra, Jesús ya sabía qué había ocurrido. Y con una calma le dijo: Pedro, ve al lago, lanza el anzuelo y el primer pez que toca el anzuelo tendrá la provisión exacta que necesitamos. Pedro quedó paralizado. Una moneda dentro de un pez no solo es extraño. Pedro era una orden que rompía cualquier lógica humana, ¿no es cierto? Pedro fue al agua y lanzó el anzuelo, y en el primer tirón sintió que algo mordió. Sacó el pez, lo tocó y con manos temblorosas, y cuando abrió su boca, una moneda de plata brilló bajo la luz. Justo el valor exacto del impuesto. Ni más ni menos. Esa moneda no era casualidad. Era una señal, una declaración silenciosa, pero poderosa. Nada en ese mundo, en este mundo, está fuera del control de Jesús. Ni los mares, ni los peces, ni las necesidades. Las preocupaciones, cuando Él habita en su corazón, incluso lo imposible, si vuelve obediencia y si crees que Jesús hoy puede vencer lo imposible, deja entonces que tu fe sea testigo justamente del milagro, ¿no? Queridos amigos, queridas amigas, realmente no hay tiempo para nada más. Así es la vida. Y nadie escapa vivo de este mundo. Todavía hay tiempo, así que vive por placer. Mañana puede que no vea más. Come lo que quieras, camina bajo el sol. Di la verdad cuando lo sientas. Sé loco, sé tonto, sé raro, sé tú mismo. No hay tiempo para nada más. Queridos amigos, no todas las tormentas vienen a desordenar tu vida. Algunas vienen a limpiar tu camino. Vamos a dar lectura en esta hora tan especial del Jesús Misericordioso. Amigos que vienen a profundizar su fe, justamente al Padre, al Hijo y al Espíritu Santo. Bien, vamos a ir lentamente a dar lectura. Bien, se hizo un silencio. Bien. Queridos amigos, pedimos por la salud de la señora Nilda Señana, que se encuentra, y toda su familia que se encuentra en Laguna Blanca. También le deseamos un buen viaje, buen retorno al grupo de docentes del NEP 1, NEP 4 y NEP 5, que regresan después de su tour a Salta, regresan a Formosa. También en esta hora tan especial, Moisés Salomón, un queridísimo amigo, me dice: mi estimado amigo Aldo, muchas gracias por tus oraciones. Acá visitando a mi esposa, que ya salió de terapia. Está en sala común, esperando que le den de alta, después de 2 semanas que está internada. Mi esposa se llama Cintia. Dios bendiga a toda tu audiencia, mi estimado amigo. Qué lindo. También en esta hora tan especial del Jesús Misericordioso, pedimos también por la salud del amigo Juancito González. También por, acá tengo un pedido, un audio.
1: Hola, hola, hola, hola, buen día, Aldo, ¿cómo amaneciste? Hermoso sol, ¿verdad? Bueno, te quiero recordar que me pidas en la oración por Albertito, por Valentín y por Gonzalo, por favor, por mi hermana Titina y Cacho, y por Angélica Cubilla, una amiga que está enferma también. Bueno, corazón, Te doy mil gracias por acordarte siempre y por ser tan valiente para recordar a todos los enfermos y para hablar como hablas de nuestro Señor Jesucristo. Me gusta mucho tu programa, te escucho todos los domingos y espero que llegue el domingo ya, porque es una costumbre. Te quiero mucho, un cariño grande, Mari.
0: Muchas gracias, muchas gracias. Bien. También en esta hora del Jesús Misericordioso pedimos por los amigos que dice por Roque Sanabria, Hugo Otelo y Teresa Aranda, por su salud, que Jesús Misericordioso le devuelva con fe y esperanza. También pedimos muy especialmente por... A ver, tenemos un pedido muy especial por la salud de Lucy. Oración por el señor Faustino Molina, que está pasando un delicado estado de salud. Emilio Ortiz, también por la señora Graciela Galarza de los Santos y familia, Miriam Riquelme e hijos, Cintia Moreno, familia Yajari Beterete, Raúl Ortega y familia, Idalia Dávalos y familia, doña Delia Jiménez y familia, doña Delia que salió de terapia y ya se encuentra también en su domicilio particular. Los muchachos del CIPEC, Nancy pide por sus hijos Noé y Maxi, por la salud de la señora María Teresa Sosa, por Vilma y Ricardo y sus 8 hijos, 13 nietos. Soy Diego del barrio Colucio. Quiero que me anoten la hora de la oración. Por la salud de la doctora Graciela Guerra y toda su familia. Por la salud de la familia Galeano, Caballero y Torres del barrio Villalurdes. Por la salud de Ernesto Rivas, familia Jiménez Perié, Marina Bernal e hijos, Felipe Chávez y Ana Utazo, Dani Romero y familia, esposa Fanny, hijos Sergio, Rocío, José y Gabriela. También por Micaela López Picavea, Nilda y Leonardo. Elena pide por sus hijos y nietos y demás familiares. Por la familia Castaño, Gavilán, Víctor y familia. Por la señora Inés, de 92 años. También por Benjamín López y familia. Ale Gómez, de Laguna Yema. Luis Fretes y familia, de Barrio Liborsi. También por Mario y Lucía, que residen en Jujuy. Ana Pilloni, de City B La Plata. De Alberti, Paraguay. Tito, Ramona, Vivi, Pablo, Eche, Bastián y Mariano. Delia y familia. Ana Ruiz y su papá Raúl Ruiz e hijos. Familia Torres Galeano. También pedimos por Angélica Villalba, que reside en Espinillo, por la señora Romina Rosa Castro de Franco, por la salud del amigo Alberto Johnson, por Olga Hinojo de Estanislao del Campo. Soy María del barrio Mariano Moreno, por mi salud y familia, dice, y por la salud de Ernesto Rivas, Gloria y Richa Martínez y familia, Rubén González y esposa, y por su salud, María Cristaldo de Estanislao del Campo, por la recuperación de Carla Mesa, por la salud de Gilla y toda su familia, familia Espínola Oviedo, pedido de Miguel del barrio San Agustín. También en esta hora, por Griselda y sus hijos, Delia y familia de Villa del Carmen, por la salud de Hugo Orlando Otelo, por la salud de Emilio Ortiz. Vamos. Por Andy Lazarte, por su salud, por Hugo Ricardo Gómez, por la familia Rolón Rodríguez Fernández, por su adicción y salud del barrio Simón Bolívar. Reitero, Elena pide por salud por sus hijos, nietos, yernos y demás familiares. María Esther también, en esta hora del Jesús Misericordioso. Yo tenía acá otro pedido que se me fue. Todo. Bueno. También por Dani Miers, Chaito y familia. Carmen y su hija Lucy. Soy Oscar de Salta. ¿Me puede incluir en el Jesús Misericordioso? Ahí está. Estaba buscando a Oscar. Bien. En esta hora tan especial del Jesús Misericordioso también pedimos por los enfermos y los profesionales de la salud que se encuentran trabajando en el Hospital Central, Hospital La Madre del Niño, Hospital Alta Complejidad, Hospital Evita y demás hospitales y centros de salud. También por hombres y mujeres de nuestra querida policía, la policía de la provincia. Vaya también por hombres y mujeres privados de su libertad. También dice, buenas tardes, Aldo Bendecido Domingo, ¿me podría incluir a la oración de las 15 a la familia Velázquez, Saucot? Porfa, gracias. Nosotros agradecemos a Dios misericordioso por nunca soltar nuestras manos. Gracias, familia Mencia. Bien. También en esta hora tan especial pedimos también por nuestros amigos, por nuestras amigas que viven lejos, los que están, los de ahora, los de antes, los de siempre. También en esta hora tan especial pedimos a los, oremos por todos los bebés hospitalizados por diferentes enfermedades. También pedimos por esas personas que están cumpliendo años en el día de la fecha o antes, como la señora María Ojeda, que cumplió un año más de vida. Le deseamos mucha salud, que Dios toque el cuerpo de todo aquel que está enfermo. La enfermedad tiene que salir e irse cuando llega Jesús. Y también para esas personas que nos denostan y nos agreden. Canta Oscar Medina, Camina conmigo, Jesús.

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0: Gracias.
1: Gracias.
0: Chao. Que lo pasen bien.
2: Así pasaron 3 horas de música nacional, recorriendo todo el territorio argentino, con artistas de toda índole del rock nacional.
0: Muchísimas gracias, amiguitos. Esto ha sido demasiado. Demasiado de verdad.
2: No te desesperes. Nos volvemos a encontrar muy pronto. Siempre por la 105.3 Metrópolis FM y tu industria nacional.
3: Gracias. Totales.

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